0: Gracias al Señor, hermanos, por estos hermosos coros de alabanzas que hemos cantado. Y hoy pasa el hermano con los coros.
1: Bien, hermanos y hermanas, que el Señor les bendiga. Damos gracias a Dios porque nos ha dado la oportunidad de estar todos juntos un martes más, un culto de mujeres más. Y damos gracias a Dios por eso. Para mí ha sido encomendado el privilegio de cantar unos coros. Y así lo invito a que se pongan de pie. Vamos a orar antes por la ofrenda. Amado Dios, en esta hora, Señor, te damos gracias porque tú nos has dado nueva vida, amado Padre, porque tú nos has dado un nuevo día más de vida para poder venir delante de tu presencia, Señor, a buscarte, amado Dios. Agradecer por todo lo que tú haces, Señor, en nuestras vidas. Te damos gracias, Señor, por todas las bendiciones que tú has hecho con nuestra vida. Te damos gracias, Señor, porque en nuestra mesa no falta un plato de comida, amado Padre. Te damos gracias porque tú nos bendices constantemente, amado Dios, aunque muchas veces nosotros fallemos delante de ti, amado Padre. Tú nos bendices cada día. Te pedimos, Señor, que seas tú bendiciendo cada uno del trabajo a quien se dediquen nuestros hermanos, amado Dios. Hoy en esta hora pedimos que tú bendigas cada uno de esos trabajos, esa casa, Señor, en la cual habitan esas familias, amado Padre. Te pedimos, Padre, que tú bendigas esa mesa, que nunca falte, Señor, el alimento ni provisión cada día, amado Dios, y que seas tú dándonos la fuerza para seguir adelante, delante de tu presencia. En el nombre poderoso de nuestro Señor Jesús te lo hemos pedido. Amén y amén. Vamos a comenzar cantando aquí el coro que dice: Pronto vendrá el Señor.

0: así como he podido desempeñar mi privilegio, y que el Señor le bendiga.
1: Hermanos, que Dios les bendiga. Nos estamos gozando, ¿verdad, hermanos? Gloria a Dios. Yo quiero que le demos palmas a nuestro Dios, porque en su infinita misericordia nos tiene aquí, y sigámonos gozando. Vamos, si usted gusta, se puede poner de pie, así no, ahí sentadito. Vamos a alabar a nuestro Dios.